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0: Amables oyentes, muy buenos días. El equipo de Noticias Ecos 1360 Radio Digital les da la bienvenida a esta emisión de hoy, martes 15 de septiembre de 2026, cuando celebramos en el mundo varias efemérides. Hoy es el Día Internacional de la Democracia, el Día Mundial del Linfoma y el Día de la Independencia de Costa Rica. Los vamos a acompañar en esta emisión del día de hoy en el Control Master, William Salazar. Las noticias con Jandán Prea Pérez y quien les habla, Andrés Botero Molina. 18 grados la temperatura con la que analice la ciudad de Pereira, el área metropolitana. Tiempo seco, cielo bastante despejado. No hay muy altas probabilidades de lluvias, por lo menos en las horas de la mañana. Tendremos que vivir una mañana bastante soleada. Sobre las 3 de la tarde es el pico más alto de probabilidades de lluvia, hasta con el 63%. Vamos a ver qué nos dice entonces la climatología en día de hoy, pero ese es el pronóstico que nos entregan las autoridades medioambientales. Matecaña hoy opera 22 vuelos, uno más que el día de ayer, 22 de salida, 22 de llegada en el aeródromo de Los Pereira. 6:03 minutos de la mañana.
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0: Fuerza Aérea Colombiana confirmó la localización de indicios que corresponderían a la avioneta Cessna T-206 desaparecida el pasado domingo cuando cubría la ruta entre Condoto y Guaymaral con un grupo de médicos. Un grupo especializado de búsqueda y rescate se encuentra desde la tarde de ayer en el municipio de Pueblo Rico. Al menos 540 trabajadores de hospitales y clínicas de Risaralda resultaron damnificados por el sismo. El Hospital Universitario San Jorge de Pereira avanza en su reconstrucción y modernización. Universidad Tecnológica de Pereira avanza en este mes de septiembre en la implementación de la fase 2 de ingreso seguro y progresivo. La Administración Departamental estableció una alianza estratégica con 16 instituciones de educación superior para transformar el conocimiento científico y técnico. Mucha atención que más de 20.000 estudiantes regresan a clases presenciales tras habilitación de las sedes en los 12 municipios no certificados de Risaralda. Risaralda se lleva la marca hecho en Risaralda Madrid para impulsar su reactivación económica. Habrá jornada el próximo 25 de septiembre descentralizada de pasaportes en el municipio de Guática. Y hoy a las 7 de la mañana hablaremos con la Secretaria de Infraestructura de Pereira, Diana Osorio, sobre cómo avanza el proceso de reconstrucción en la ciudad. Esto y mucho más a continuación.
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0: 5 minutos de la mañana. Muy buenos días a todas las personas que nos escuchan ordenadas a esta hora de Noticias Ecos 1360 Radio Digital. Mucha atención que la Fuerza Aérea Colombiana confirmó la localización de indicios que corresponderían a la avioneta Cessna T-206 de matrícula HK4985, cuyo contacto se había perdido durante un vuelo sobre el departamento del Chocó. De acuerdo con la información oficial, los restos fueron ubicados en la vereda Oscorto, zona rural de Pueblo Rico, e inmediaciones del Parque Natural Nacional Natural Tatamá. Sobre las 7:30 de la mañana de ayer lunes, un helicóptero UH-60 Black Hawk localizó los indicios. En la operación participaron aeronaves dotadas con sistemas especializados de geolocalización. Esto originó que un grupo especializado de búsqueda en aeronaves llegara en la tarde de ayer al municipio de Pueblo Rico, donde se coordinarán las labores en las próximas horas. Así lo dio a conocer André Felipe Aguirre, que es asesor de la Alcaldía de Pueblo Rico.
1: Patrulla Aérea Colombiana, por esta difícil situación que están pasando, desde el momento que nos dimos cuenta de la situación, que posiblemente hay partes de la aeronave en el sector del municipio de Pueblo Rico, se coordinó con la Aerocivil, con el departamento de Risaralda, para brindar todo el apoyo e instalar el PMU que permita a los equipos de rescate de Fuerza Aérea y la Aerocivil poder hacer la intervención en la parcialidad de Oscordó en el sector de Pueblo Rico. Bueno, lo primero es que es una zona de difícil acceso por las condiciones topográficas, por las condiciones climáticas. En estos momentos la Aerocivil ya está coordinando la forma de poder llegar a esos dos puntos iniciales que se evidenciaron, donde posiblemente hay partes de la aeronave siniestrada, para poder comenzar a realizar la intervención en esa zona. Se espera la intervención por parte de Fuerza Aérea y los equipos de rescate de la Aerocivil para permitir ingresar, dada la condición topográfica que tiene esta zona del municipio de Pueblo Rico. El municipio de Pueblo Rico decretó la alerta amarilla hospitalaria para atender todas las disposiciones y toda la capacidad institucional que brinde y garantice la intervención y la pronta reacción de las autoridades. Lo primero es que estamos hablando de una peña de más de 9.000 pies de altura. La condición para ingresar es únicamente por aéreo. Por tierra no podemos ingresar, dado que la georreferenciación que hace la Black Hawk permite evidenciar que estamos en una peña, lo cual conlleva lugar ahí a que la manera de entrar al territorio es por medio de una aeronave.

0: de Defensa Civil de la Ciudad, también participa en esta actividad coordinando con el Departamento del Chocó.
1: Gestionó al Chocó, la Defensa Civil Colombiana inició a primera hora con un grupo de respuesta con Defensa Civil y otros organismos por el sector de Condoto vía Atatamá. De acuerdo a la información que tenemos, está en límites con Risaralda. En este momento la Defensa Civil Colombiana tiene un grupo disponible de búsqueda abierto para apoyar ese rescate, el cual debe ser helicoportado, ya que por el sector de Pueblo Rico hacia allá, el terreno muy quebrado, muy selvático y es difícil acceso. Sin embargo, pues estamos disponibles con los demás organismos de socorro para llegar hasta el sector y buscar hacer la extracción de esas personas que iban en la avioneta.
2: ¿Qué coordinación tienen ustedes con el Departamento del Chocó, director, para estar dispuestos en el momento que ya se tenga una ubicación?
1: Bueno, ya hizo coordinar con la directora de la Defensa Civil Colombiana del Departamento del Chocó, donde le colocó disponible el grupo de Pueblo Rico, Santa Cecilia y en Pereira un grupo de respuesta para ser movilizado al sector donde posiblemente está, que es el Cerro Tatamá o Parque Natural Tatamá.
2: Es un terreno muy difícil, director.
1: Claro, muy boscoso, selvático y muy quebrado. Allá tiene que entrar personal de rescatista que conozcan del sector y que sean expertos en estos terrenos.
0: Por su parte, el secretario de Gobierno de Risaralda, Rafael Londoño, aseguró que se está brindando el apoyo desde la Administración Departamental a los diferentes organismos de socorro.
3: Acabamos de atender el coronel Higgins, comandante de la policía del departamento, nosotros a nombre de la gobernación de Risaralda, con Andrés Aguirre, de la alcaldía de Pueblo Rico, a unos funcionarios de la oficina de búsqueda y rescate del área civil, el grupo SAR, quienes vienen desde la ciudad de Bogotá, precisamente para ubicarse en el municipio de Pueblo Rico, centrar como punto de referencia ese municipio del occidente del departamento, esperar la llegada allí de los helicópteros con los especialistas en búsqueda y rescate para poder acceder a encontrar los cuerpos o a encontrar las personas que estaban en esa avioneta accidentada el domingo pasado. Vamos, es una topografía muy agreste, es una topografía de cerros muy altos, rodeados de selva, porque es una zona del Cerro de Tatamá, que es un parque natural. Allí hay que saber llegar y sobre todo que al parecer donde colisionó la aeronave es un pico muy alto y pues nadie sabe en qué condiciones puede haber quedado la aeronave, en qué condiciones pueden estar quienes iban en esa aeronave, y por lo tanto hay que esperar que ellos se instalen y puedan proceder. Hoy se iban hasta Pueblo Rico, mañana tratarán de llegar al punto donde pues están la aeronave accidentada y las personas, pero para eso se requiere tiempo y sobre todo que haya un buen clima. Usted bien sabe que allí el clima es muy cambiante, puede estar despejado y en una hora se cierra totalmente con neblina. Todo, total, lo que tengamos que hacer, que son seres humanos, son familias que en Bogotá están esperando resultados. Nosotros, todo el apoyo que podamos dar desde aquí, por instrucciones del doctor Juan Diego Patiño, pues se debe brindar.
0: Ahí está, Andrés, oyentes, lo que se viene realizando en materia de búsqueda de esta avioneta desaparecida el domingo en horas de la mañana, y ayer se concentraron labores en diferentes puntos. Con una curiosidad, llama la atención eso a la Fuerza Aérea Colombiana, es que a las 7 iniciaron la búsqueda con un clima bastante agradable, bastante efectivo, bastante bonito allí en el municipio de Pueblo Rico, y a la 1 de la tarde ya estaba totalmente nublado. Y esta situación lo que generó es que las autoridades suspendieran la búsqueda en horas de la tarde debido a las complicaciones en el clima. Lo que no he podido entender es este grupo de búsqueda que llegó en las últimas horas, conformado por unas 6 personas de la Aero Civil, es que ellos se van a movilizar a pie hasta el sitio. Creo que hoy no van a llegar porque el lado de Oscordo es bastante lejos, llegar al sitio no es fácil, y si Oscordo, que es el caserío, es complicado, no me imagino hasta allá, hasta el sitio de la avioneta. Tengo entendido que la referencia, ya lo mencionaba el propio Andrés Felipe, y es que la avioneta está en colisionó contra la montaña como tal, y allí las condiciones tienen que ser diferentes para hacer la búsqueda de las personas que quedaron.

0: allí en este siniestro.
1: Hans, ¿se sabe a qué grupo médico, a qué misión médica pertenecían estas personas? Usted ayer nos entregó los nombres de los ocupantes de la aeronave y cuál era la labor que venían realizando allí en el departamento del Chocó.
0: Son de la patrulla aérea, Andrés. La patrulla aérea está conformada por un grupo de pilotos particulares que hacen traslados de personal médico humanitario a zonas de difícil acceso a este tipo de servicio. Lo hacen de forma gratuita. Por eso este grupo de personas son profesionales en la salud que sin, digámoslo, sin logo alguno, sin marca alguna, hacen esta labor comunitaria en zonas de difícil acceso, en este caso en el municipio de Pueblo, en el municipio de Condoto, donde se encontraban realizando esta labor.
1: Quienes han viajado al departamento del Chocó vía aérea desde la ciudad de Pereira, podrán recordar que se ve perfectamente el Cerro Tatamá cuando está despejado y allí queda uno en medio de esos vientos fuertes que pegan sobre la ladera y hace mover las aeronaves. Y después de que logra uno atravesar por un lado, porque ni siquiera lo pasan por encima, normalmente se pasa y especialmente en aviones de ese tipo como el accidentado, pasan por un lado por un costado del cerro, bordeándolo y ya se introducen al departamento del Chocó, a esa zona selvática húmeda que lo lleva uno hasta el departamento vecino. Y pues hombre, la verdad es que muy triste empezar nuevamente el noticiero con otra tragedia adicional. Llevamos más de un mes hablando del terremoto y desafortunadamente hoy debimos empezar entonces con esta tragedia que pues tiene en vilo a los organismos de socorros y de la cual se tiene por lo menos la esperanza de hallar a las personas que iban en esa aeronave con vida, ojalá muy pronto. La verdad es que las dificultades topográficas, porque las de clima ayer por lo menos dieron los indicios y permitieron avistar la avioneta, pero el problema es llegar hasta el sitio, como bien lo advierten las personas encargadas, las personas con las que habló Hans, y vamos a ver cómo se pueden desplazar estas otras personas que nos cuenta nuestro compañero a pie, pero bien difícil porque también lo advierte el asesor de la alcaldía de Pueblo Rico, pues es una roca y a esa roca el subir pues es bastante complicado. Vamos a ver cómo se desarrolla esta información en las próximas horas y cuál sea el resultado de la búsqueda y rescate de estas personas que acompañaban esta misión médica en el municipio de Condoto y que se dirigían nuevamente hacia su ciudad de origen en la capital de la República.
0: Mira, desde allí la labor que viene adelantando o que va a adelantar el personal de la civil será bastante rápida y tecnológica. Una, instalar unas antenas en sitios estratégicos allí en el municipio de Pueblo Rico, con el fin de buscar una geolocalización más rápida de los elementos, del avistamiento que hizo la Fuerza Aérea ayer con sus helicópteros Black Hawk que estuvieron en la zona. Establecer un sitio de aterrizaje y despegue, perdón, de helicópteros en el municipio de Pueblo Rico. O sea, todas las labores se van a concentrar allí en el municipio de Pueblo Rico, debido a la cercanía y el fácil acceso, por así decirlo, a la zona donde supuestamente habría caído la avioneta. Se harían coordinaciones con Policía Risaralda y la Fiscalía para adelantar allí lo relacionado con la diligencia de inspección judicial, si es del caso, de posibles víctimas en el sitio y serían trasladadas a la localidad más cercana, que sería La Virginia o la ciudad de Pereira. La recuperación de elementos contundentes o de información o que sean de vital recuperación allí, también se haría por parte del personal, pero todo indica que esta labor se haría de forma aérea debido a las condiciones del terreno, como usted ya lo mencionaba, y también nuestras personas, las personas que entrevistamos en el día de hoy. Pero toda la concentración de las labores se realizará desde el municipio de Pueblo Rico, teniendo en cuenta como zona estratégica la cercanía al Cerro Tatamá, y obviamente porque allí se tienen condiciones, estamos hablando de un hospital de mayor nivel, con ambulancias, vehículos disponibles para atender la emergencia, un cuerpo de bomberos con elementos básicos esenciales, facilitaría pues esta labor. Y esperemos que pase en el transcurso de.
1: Son las 6:19 de la mañana.
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6:20 minutos de la mañana, al menos 540 trabajadores de hospitales y clínicas de Risaralda, entre médicos, enfermeros, personal administrativo y otros colaboradores, resultaron damnificados del pasado terremoto del 10 de agosto. La Asociación de Instituciones de Salud y Salud realizó un censo para identificar las necesidades en este personal que estuvo en primera línea durante la atención de la emergencia. Así lo dijo Olga Lucía Zuluaga Rodríguez, directora ejecutiva de Salud, quien tenemos acá en video.

0: durante mucho tiempo los trabajadores de la salud han estado apoyando en general a la población. Es el momento de apoyarlos a ellos. En este momento, dentro del personal ya que ha sido censado, tenemos 521 personas, desde auxiliares de enfermería, personal de oficios generales, hasta especialistas que lo perdieron todo durante el terremoto o que fueron afectados. Personas que incluso están donde amigos, donde familiares, porque obviamente su vivienda se les cayó. De ahí la importancia que estamos haciendo el llamado a que el próximo 27 de septiembre nos acompañen a caminar, a correr por ellos, de tal manera de que todos los recursos que se logren de donar para esa carrera sean precisamente para el talento humano en salud, para ese talento humano que ha estado siempre apoyando a la gente en momentos difíciles, que fue clave en el momento del terremoto y en el momento de pandemia. Ahora son ellos quien necesita de todos. Por eso los invito a vincularse. Hay forma también de donaciones, si es el caso y no pueden participar. Estamos recibiendo donaciones de otras partes, incluso del país, porque sabemos que muchas de las empresas del departamento de Risaralda se vieron afectadas también. Hay un trabajo muy fuerte entre todos nuestros asociados para que todo ese talento humano, a pesar de que se disminuyeron algunas camas, no tengan que quedar por fuera, obviamente, de esos trabajos que hoy tienen. No obstante, no podemos olvidar que hay talento humano de la clínica Nevados, de la clínica de antiguo Salucop, que es la clínica Noé, y adicionalmente de Confamiliar, que lamentablemente quedaron sin puestos de trabajo. Hay 21 pediatras que en este momento no tienen trabajo, hay internistas que quedaron sin trabajo. Entonces, hoy busquemos apoyar a ese talento humano en salud.
1: Muchos perdieron sus viviendas, sufrieron daños en sus residencias, incluso enfrentaron la pérdida de familiares, pero continúan trabajando en la atención de los pacientes. Daniela Castaño es del talento humano del Hospital Santa Mónica de Dos Quebradas.
2: Es una caracterización de 149 funcionarios de la entidad, de los cuales esos 149 funcionarios tienen afectaciones importantes en su vivienda, casi que lo perdieron todo o lo que lograron sacar ha sido muy poco de sus viviendas.
3: ¿Qué se está haciendo con ese personal?
2: Inicialmente nosotros iniciamos un punto de acopio en el hospital donde con esas personas lo que hacíamos era entregarles como una ayuda inicial para que pudieran estar llevando su situación los primeros días. Seguimos pues obviamente recolectando las ayudas y entregándoles a este personal la caracterización que se está haciendo y obviamente pues el acompañamiento psicológico, el acompañamiento y el apoyo que se le puede dar a todas estas personas desde acá.
3: ¿Y son personas que a pesar de la situación siguen laborando y atendiendo a usuarios en el hospital?
2: Sí, señor, desde el primer día. Pese a que las dificultades siempre se han presentado y desde el primer día sucedieron las situaciones y se dieron cuenta, en las noches los turnos que tenían estas personas llegaron a la entidad a hacer sus turnos, se les dio pues obviamente el tiempo que se podía para que pudieran organizar, para que hicieran las afectaciones a la póliza, para que hicieran todo lo que podían, pero igual esas personas siguen trabajando, seguían diciendo prefiero estar allá que inclusive en mi casa pendiente de que se va a caer absolutamente todo y el hospital es el que prácticamente nos da como lo que podemos recuperar. Entonces son personas que han estado acá dedicadas a su trabajo, a su labor y, y al servicio social de pensar en el otro y de pensar en que la salud también es importante para todos.
3: Daniela, ¿de qué áreas son las personas afectadas?
2: De todas las áreas, tenemos personal afectado en urgencias, en hospitalización, niñas de servicios generales, tenemos personal de vigilancia, tenemos personal del área administrativa, tenemos de consulta externa. Acá no se escapa ninguno, hay médicos, hay enfermeros, hay auxiliares de enfermería, hay todos los funcionarios que queramos, son 149 que tenemos acá en el hospital con estas afectadas.
1: Mucha gente, Andrés, son una cifra bastante alta de personal en la salud que está afectado, damnificado de los hospitales. Ayer alguien me preguntaba, colegas me preguntaban, ¿cuántas personas han despedido? No las han despedido a pesar de que los hospitales todos tienen dificultades y tienen daños ocasionados por el terremoto. Mire lo del San Jorge, que ya vamos a hablar sobre él. Hoy tendrá una rueda de prensa para entregar detalles de cuál va a ser esa contingencia que a futuro va a que en futuro cercano va a generar esta situación para reparar el cuarto y quinto piso los más afectados con el terremoto. Pero allí es importante destacar que no, el personal que estaba en estos pisos fue trasladado a otras áreas y a reforzar otros sitios mientras se hacen las reparaciones y las adecuaciones de estos sitios. No se ha despedido personal, pero ya lo mencionaba la doctora Olga Lucía, el personal que quedó cesante, Andrés, en el caso de la clínica Noé, de la clínica Los Nevados, que tienen daños de consideración, Andrés, estamos hablando de más de 20 personas, de profesionales de la salud que estaban allí laborando y que pues, debido a la situación, por esos 90 segundos del terremoto, pues están sin trabajo en este momento.
4: Sí, señor, y lo más grave de todo, Hans, es que el problema es que no hay infraestructura para reubicarse, requiere total cantidad de infraestructura, pero la verdad es que la situación sigue siendo bien crítica en materia de salud. Esperemos que pronto empiecen también estos trabajos. Lo contábamos la semana anterior, el pasado viernes, les decía yo que al pasar por el parqueadero de la clínica con familiar, veía uno un hospital de guerra, unas urgencias en carpas, unas urgencias atendidas allí, casi que a la intemperie, pero el servicio médico prestándose de la mejor manera posible en medio de esta coyuntura y dificultades. Y esperemos entonces que todas estas personas que están prestando un muy importante servicio a la comunidad, pues también tengan la oportunidad de seguir acudiendo a estos centros de salud y lleguen a otros, si así es el caso, para que puedan aumentar ese pie de fuerza de atención en salud para tantos ciudadanos que hoy lo requieren luego de lo ocurrido el pasado el 10 de agosto. Son las 6:29 de la mañana, don Hans. También vamos a hablar del Hospital San Jorge, uno de los que más sufrió, lo hemos comentado en diferentes ocasiones, pero ya hay un balance un poquito más exacto de lo que sucedió allí en el principal centro asistencial del departamento de Risaralda.
1: La Junta Directiva del Hospital Universitario San Jorge Pereira se reunió con por primera vez tras el terremoto del 10 de agosto, que dejó graves afectaciones locativas y en su dotación biomédica. El gerente de Alejandro Gaviria Murillo detalló que el sismo afectó a 21% del área física, inhabilitando parcialmente los pisos cuarto y quinto, donde operaban medicina interna y las UCI pediátrica y de obstetricia. La capacidad pasó de 560 a 426 camas operativas, con una ocupación cercana al 99%. Pese a esto, el centro asistencial opera al 80% de su capacidad, con todos sus servicios habilitados. Un aspecto destacado fue que, aunque en el momento del movimiento telúrico había unas 1.300 personas en las instalaciones, no se reportaron lesionados ni víctimas fatales, confirmando que se trata de una estructura segura. Pero desalojados de la vivienda son preservaciones calculadas y la preservación calculadas en 33.183 millones de pesos, que incluye mitigación de riesgo y reforzamiento estructural. Paralelamente, se presentó el plan de modernización por 75.083 millones de pesos, que contempla la nueva torre de pediatría y la actualización de redes eléctricas. Durante la sesión, presidida por el secretario de Salud, Edgar Hernando Navarro, se presentó un completo informe sobre los daños y las inversiones requeridas.
5: Bueno, como se lo manifesté a los miembros de Junta en la anterior Junta Directiva, el señor gobernador ha felicitado a la ES Hospital Universitario San Jorge por todo el trabajo que se ha realizado, no solo en el último mes, pero con ocasión del sismo, se ha realizado un trabajo muy, muy grande. Es de reconocer que si bien tuvimos afectaciones, la ES se comportó como un hospital seguro. Como lo manifestó el señor gerente, había más de 1.400 personas en este hospital, más de 500 de ellos eran pacientes y no tuvimos ninguna pérdida que lamentar. Fue majestuoso el comportamiento de todo el personal de la S para con sus pacientes, demostrando un gran una capacidad de desempeño y una convicción de amor a los pacientes que permitió que dentro de lo terrible que fue el sismo, todo saliera bien. Y en este momento la S ha realizado una gran cantidad de labores para mitigar posibles daños posteriores. Se ha intervenido, empezado a intervenir ya las zonas afectadas, y la S ha estado ya recuperando las camas que se perdieron con motivo del sismo. Ya recuperamos las unidades de cuidados intensivos pediátricas neonatales que habían dejado de laborar con motivo del sismo, y poco a poco vamos a ir retornando a la normalidad. Igualmente, contarle a la población del departamento de Risaralda que el señor gobernador y la gerencia de la S están presentando nuevos proyectos al Ministerio de Salud y Protección Social para mejorar las condiciones de la S. Aquí también hay que dar un agradecimiento al gobierno nacional en cabeza de nuestro señor presidente, pero que a través de nuestra ministra de Salud y Protección Social ha efectuado algunas labores para con Risaralda y particularmente para con la S, que han permitido la mejoría de la salud financiera de la S.
1: Bueno, pues ahí está entonces los recursos que se requieren, 73.183 millones de pesos para adecuar y remejorar las zonas afectadas, y 75.000 millones de pesos para la modernización del centro asistencial. Lo dijo el presidente en las últimas semanas, Andrés, que acá lo que había que aprovechar era para recuperar lo afectado y mejorarlo.
4: Sí, señor. Trabajo entonces importante y fuerte que se tiene que hacer allí en el Hospital San Jorge. Lo han hecho de manera permanente y contundente, y pues ha generado buenos réditos en ese sentido, porque pues han logrado mantener los servicios a pesar de la contingencia. Lo decíamos también hace un par de semanas, cuando empezaron a remover los escombros y a sacar algunos equipos del cuarto y del quinto piso, que fueron los más afectados allí en el Hospital Universitario San Jorge, a través de una de esas grúas pluma, que han hecho un trabajo excepcional aquí en el departamento de Risaralda, y que han permitido pues no solo el rescate de personas, sino el rescate de equipos, y ahora están haciendo un trabajo impresionante en materia de demolición. De ello hablaremos más adelante con la Secretaría de Infraestructura del municipio de Pereira. Pero por ahora, sin lugar a dudas, esa es una buena noticia. Ya se tienen entonces estos montos para la recuperación del Hospital Universitario San Jorge, y esperemos que muy pronto entonces se empiece con esas inversiones y esos trabajos para poner nuevamente el hospital al 100% al servicio de los usuarios de este centro asistencial. Son las 6:35 minutos de la mañana. Don Hans, cerremos este bloque de salud, así nos hayamos pasado un poquito del tiempo para los comerciales, con también una positiva noticia que tiene que ver con salud, y es la ampliación que ha entregado la Clínica Central del Eje.
1: Ante la reducción de la capacidad hospitalaria generada por la situación actual de salud, la Clínica Central del Eje anunció el fortalecimiento estratégico de su infraestructura médica mediante la habilitación de 50 nuevas camas de hospitalización, 15 camas de unidades de cuidado intensivo y 3 quirófanos totalmente dotados para la atención especializada. Esa importante ampliación de servicios médicos viene acompañada de un crecimiento cercano al 30% en su equipo de trabajo, incorporando personal asistencial y administrativo para garantizar un funcionamiento óptimo y una respuesta adecuada frente a la alta demanda que registra la red de salud departamental. Con estas incorporaciones tecnológicas y humanas, la institución busca sumar su capacidad operativa y contribuir de manera decidida a garantizar una atención oportuna, segura y de alta calidad para los pacientes que hoy lo necesitan. Este esfuerzo institucional responde de manera directa a la contingencia actual, permitiendo mitigar los cuellos de botella en la red de atención médica y salvaguardar el bienestar de la ciudadanía en momentos de alta vulnerabilidad asistencial, consolidándose como pilar fundamental para el sistema de salud en la región.
4: Ahí está pues entonces esa positiva noticia desde la Clínica Central del Eje, que pues amplía estos servicios en medio de la coyuntura. 6:36 minutos de la mañana, vamos a hacer una breve pausa comercial y ya volvemos con más noticias aquí en Ecos 1360 Radio Digital.
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0: 6:38 minutos de la mañana, la Gobernación de Risaralda mantiene una atención integral a adultos mayores, personal con discapacidad, mujeres, niños y familias afectadas por el terremoto del pasado 10 de agosto. De los 48 centros de protección del departamento, 32 reportaron afectaciones en su infraestructura, por lo que fueron priorizadas visitas técnicas, reubicaciones y obras de recuperación. Para esta atención se destinaron 4.100 millones de pesos, mientras otros 10.543 millones de la estampilla para el bienestar de adulto mayor están en ejecución para alimentación, adecuación y recuperación de estructuras. Además, la población con discapacidad recibirá 259 ayudas técnicas entre sillas de ruedas, caminadores, bastones y muletas, mientras 471 raciones de apoyo alimentario han sido entregadas a adultos mayores vulnerables. La estrategia también incluye acompañamiento a mujeres, niños, niñas y familias en albergues con atención psicosocial, orientación jurídica, prevención de violencias y acciones de alimentación, salud y recreación. La Secretaría de Mujer, Familia y Desarrollo Social, Litza Fernanda Roldán, destacó que por instrucción del gobernador Juan Diego Patiño Ochoa se mantiene la atención a las poblaciones más vulnerables con el objetivo de garantizar que ninguna quede desprotegida durante la recuperación de Risaralda.
1: Desde el pasado 10 de agosto, por instrucción de nuestro gobernador Juan Diego Patiño Ochoa, hemos invertido nuestros recursos de las campillas de adulto mayor en las personas damnificadas. En este momento estamos atendiendo y alimentando más de 425 abuelos de diferentes centros de protección que se vieron con dificultades estructurales en los lugares donde residían. Hemos acompañado a las mujeres, a las madres comunitarias, a nuestros niños, a las personas que viven con una discapacidad. Seguimos aportando, seguimos acompañándonos de las diferentes instituciones para poder trabajar con ellos. Las violencias basadas en género son muy importantes para nosotros, pues pueden verse damnificados y también vulnerados nuestros niños. Trabajamos con el ICBF, con la Organización Mundial de la Salud, con las diferentes secretarías de la Gobernación de Risaralda para apoyarnos en este gran flagelo. Estamos para ustedes acompañando esta tragedia y esperamos poder cumplir a satisfacción todas las necesidades.
0: Importante esta labor que se viene realizando especialmente para la atención de estas personas que también son afectados de alguna manera por el terremoto.
2: De alguna no, Hans, mucha. Esas personas que estaban allí en estos hogares, sí, que requieren de la atención y ayuda de parte del gobierno departamental, y enhorabuena, lo están haciendo. Veía yo también, Hans, ayer, ayúdeme usted a verificar, y es que estaban haciendo o gestando la posibilidad de hacer un nuevo albergue o de recibir más personas en el municipio de Dos Quebradas, de las personas damnificadas.
0: No tengo claro esa parte.
2: Bueno, esperemos entonces, porque hasta donde entiendo, aquí en el municipio de Pereira ya esos albergues estaban copados y lo que se estaba tratando de hacer era que ya las personas llegaran a otros lugares. Lo que pasa es que también se está esperando es a que lleguen esos subsidios de arrendamiento para que las personas pues tengan ese recurso y poderse movilizar hacia algunos, pues a otros sitios donde tengan la oportunidad de alojarse de manera ya más particular y evitando entonces estos albergues generales que han establecido las alcaldías tanto de Pereira como de Dos Quebradas para poder darle cobijo a muchas de las familias aquí en el área metropolitana Centro Occidente. Son las 6:42.
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0: La Universidad Tecnológica de Pereira avanza durante el mes de septiembre en la implementación de la fase 2 de ingreso seguro y progresivo a su campus principal. Esta importante etapa contempla la habilitación gradual de diversos espacios para el funcionamiento de las áreas académico-administrativas, laboratorios específicos y servicios institucionales esenciales. Tras el sismo registrado el pasado 10 de agosto, el retorno de las instalaciones universitarias hace parte de una estrategia estructurada minuciosamente en 5 fases, diseñada para permitir una recuperación organizada y segura de la presencialidad. Por esa razón, el ingreso al campus no constituye una apertura general de todas las dependencias, sino un proceso escalonado donde cada zona se habilita únicamente tras cumplir rigurosas condiciones de seguridad y funcionamiento estructural. En esta segunda fase se concreta el ingreso progresivo de las facultades junto con sus áreas académico-administrativas, posibilitando que directivos y el personal administrativo y académico retornen en sus labores presenciales. Así, la institución recupera paulatinamente sus dinámicas cotidianas mientras continúan las intervenciones técnicas requeridas en aquellas zonas que todavía se encuentran aptas para recibirla a la comunidad. Según el vicerrector académico Wilson Arenas, explicó que 7 facultades ya se encuentran despachando y gestionando sus procesos desde sus edificios originales. Se trata de las facultades de Ingeniería, Mecánica, Tecnología, Educación, Ciencias Básicas, Ciencias Agrarias y Ciencias de la Salud. Para los 3 edificios que sufrieron mayores afectaciones por el movimiento telúrico, la institución dispuso espacios alternativos en el sector de la Julita con el fin de garantizar total continuidad operativa.
1: Ha iniciado el ingreso de las áreas académico-administrativas al campus universitario. 7 facultades estarán despachando, gestionando sus directivos, su personal administrativo académico desde sus edificios. Las 3 facultades que han resultado más afectadas, Ciencias Empresariales, lo hará desde el edificio de la Julita. La Facultad de Ambiental estará gestionando todos los procesos académico-administrativos desde el edificio 15 y la Facultad de Bellas Artes estará gestionando sus temas académicos administrativos desde la sala plana de la Facultad de Ciencias de la Salud. Entre todos estamos aportando a que nuestra universidad regrese a la presencialidad.
0: Importante esto porque es lograr que se recuperen las clases presenciales, que se recupere la normalidad en ese proceso generado por el terremoto y que permite ahora tener los espacios que son fundamentales para las clases allí de la Universidad Tecnológica de Pereira.
2: Sí, señor, un trabajo importante entonces el que se adelanta allí en la Universidad Tecnológica de Pereira con miras a recuperar la mayor normalidad académica. Recordemos que la primera evaluación daba un 63% de edificios inhabilitados. Este proceso de reconstrucción allí en la universidad, en el alma mater de los risaraldenses, va a ser bastante importante, grande, seguramente y tomará bastante tiempo para volver a tener todos esos edificios operativos como se tenían previo al 10 de agosto. Así que esa es la forma como la Universidad Tecnológica de Pereira ha reubicado algunas de sus facultades y oficinas, y obviamente mucho del trabajo académico será a través de la virtualidad, como se hizo en pandemia, y ahora en este momento, luego del sismo del pasado 10 de agosto. Esa pues entonces los avances que hay en la Universidad Tecnológica de Pereira en materia de trabajo administrativo y académico que nos contaba Wilson Arenas, el vicerrector académico del alma mater. Son las 6:47 de la mañana. Hans, también hay una muy positiva noticia porque parte de la reconstrucción se hará en alianza con las universidades de la región, creo que son unas 16, y el gobierno departamental, donde lo que se busca es generar desde el conocimiento proyectos y acciones que permitan nuevas opciones para el departamento de Risaralda. ¿Cómo es esa historia?
0: El gobernador de Risaralda, Juan Diego Patiño Ochoa, convocó a la Academia Departamental para asumir el rol protagónico en la recuperación del territorio tras el terremoto registrado el pasado 10 de agosto. Ante el panorama de afectaciones, la Administración Departamental estableció una alianza estratégica con 16 instituciones de educación superior para transformar el conocimiento científico y técnico en proyectos concretos que faciliten la consecución de recursos nacionales e internacionales. Durante el anuncio, el mandatario departamental enfatizó la urgencia de estructurar iniciativas viales para gestionar apoyos financieros de manera eficiente. Si no tenemos proyectos, no hay nada, aseguró Patiño Ochoa al justificar la vinculación directa de la academia en las labores de planificación y diseño de ingeniería. La hoja de ruta operativa se estructuró sobre tres frentes estratégicos de trabajo. El primero se enfoca en el fortalecimiento de los diagnósticos estructurales mediante la ejecución de rigurosos estudios patológicos, las cuales permitirán determinar con precisión técnica si las edificaciones damnificadas requieren reparaciones menores o reforzamiento estructural, demolición o sustitución total. El segundo componente contempla un acompañamiento directo a las alcaldías municipales. Esta asistencia técnica busca respaldar las administraciones locales que carecen de la capacidad operativa suficiente para formular estudios de prefactibilidad, diseños arquitectónicos y presupuestos detallados para la recuperación de su infraestructura pública y comunitaria. Como tercer eje, la estrategia establece la consolidación y articulación de la oferta académica ante el puesto de mando unificado departamental. Esta centralización de datos servirá para mapear las intervenciones en curso, asignando responsabilidades territoriales específicas a cada institución para evitar la duplicidad de esfuerzos y garantizar la cobertura equitativa en todas las zonas afectadas de la región. Más allá de la respuesta inmediata de la emergencia, el plan contempla proyectar a Risaralda hacia la cooperación internacional. Diversas embajadas y organismos multilaterales ya manifestaron su interés en canalizar ayudas humanitarias y económicas para la reconstrucción. No obstante, el gobierno departamental reconoció que la recepción efectiva de dichos fondos internacionales exige contar previamente con diagnósticos claros, presupuestos válidos y expedientes técnicos listos para su erradicación. Con esta iniciativa, la Academia Risaraldense pasa a ser un motor técnico indispensable para canalizar la solidaridad global hacia soluciones duraderas.
2: Sí, señor, bien importante esta alianza estratégica con las universidades para que se generen estos proyectos que vayan en pro del desarrollo futuro del departamento de Risaralda. 6:50 de la mañana, don Hans. Sigamos o vamos cerrando también este capítulo de temas educativos, porque pues hay una muy positiva noticia y fue el regreso de cerca de 20.000 estudiantes a las aulas en los 12 municipios no certificados del departamento.
0: Más de 20.000 estudiantes de los 12 municipios no certificados de Risaralda volvieron a las aulas tras la habilitación de 245 sedes educativas, marcando un hito clave en el proceso de recuperación departamental tras la reciente emergencia. El gobernador Juan Diego Patiño Ochoa destacó la importancia de este logro para las comunidades. Dijo además que se sigue avanzando en el retorno progresivo y seguro a clases y pues desde ayer 245 sedes están habilitadas y más de 20.000 estudiantes regresaron a las clases. Esto demuestra que se está recuperando el territorio y que la educación también vuelve a la normalidad.
3: El retorno progresivo, pero seguro a clases, sigue adelante en los 12 municipios no certificados. Esta vez, 245 sedes habilitadas con presencialidad. Más de 20.000 estudiantes en los 12 municipios no certificados retornan a clase, porque Risaralda se levanta.
0: La respuesta es el resultado de un riguroso proceso de revisión técnica y seguimiento en los municipios no certificados. La Secretaría de Educación Departamental acompaña de manera constante la medida y mantiene inspecciones en aquellas instituciones que todavía necesitan intervenciones y verificaciones adicionales antes de garantizar un retorno seguro.
2: Bien importante entonces esta noticia, porque pues en los municipios pues llegan las posibilidades de retornar a las clases. Mire, Hans, el fin de semana estuve por Belén y por Mistrató. A primera vista, los cascos urbanos no tienen muchas afectaciones. Sabemos que en la zona rural hay bastantes infraestructuras que ya usted lo comentaba ayer con lo advertido por el presidente de la República y los recursos desde el COMIT, desde la Federación Nacional de Cafetero para reconstruir silos y algunas de esas infraestructuras para la cosecha cafetera, pero en términos generales no se veía una afectación muy grande. Obviamente, pues estoy diciendo de paso porque no me bajé a investigarlos completamente, pero la verdad no se veían. Sí encontré un par de fincas con sus techos hundidos, es decir, infraestructuras rurales que pues, se perdieron prácticamente todas. Y en ese sentido, pues tendrán los alcaldes de los municipios que entrar a trabajar. Pero pues esa es una muy importante noticia porque ya los muchachos de esas localidades tienen la oportunidad de volver a sus estudios, de volver a sus aulas y generar la posibilidad y poder estar teniendo sus tiempos académicos copados como se debe. Así que bien importante entonces esta noticia, esa fue, también fue una de las actividades en las que se propuso o se enfocó el gobierno departamental para lograr llevar a los muchachos nuevamente a las aulas de clase. Son las 6:54 de la mañana. Mujeres, también hay una importante noticia y es el llamado que le hizo el gobierno departamental al Ministerio de Cultura en la reconstrucción del tejido cultural de la del departamento de Risaralda.
0: El gobernador de Risaralda, Juan Diego Patiño Ochoa, propuso incluir la recuperación del patrimonio y la cultura dentro de las prioridades de la reconstrucción del departamento tras el terremoto del pasado 10 de agosto. La iniciativa recibió el respaldo de la ministra de Cultura, quien destacó el liderazgo de Risaralda y señaló que la reconstrucción debe ser integral y no limitarse a la recuperación de edificios.
3: Tanto la infraestructura cultural del departamento con su propio alcalde como los gestores culturales departamentales que hoy tienen inconvenientes por no tener dónde presentarse, por no tener dónde desarrollar sus actividades, que en últimas son actividades económicas, pues obviamente desde el ministerio lanzaron un SOS para la reactivación económica, no solamente desde el Ministerio de Cultura, sino desde el Ministerio de Comercio, y adicionalmente, pues solamente los bienes patrimoniales culturales que tenemos en el departamento de Risaralda para conseguir los recursos y la recuperación. Otro punto importante y específico es el tema del paisaje cultural cafetero, que ya delegados de la UNESCO entrarán obviamente en acuerdo común con delegados del Ministerio de Cultura y obviamente con delegados nuestros por ser parte de ese paisaje cultural cafetero para avanzar y no perder esta capacidad que tenemos o este sello diferencial que tenemos ante el mundo. Yo creo que es una reunión muy productiva, ya vamos a ir a un recorrido con la señora ministra y con sus delegados mostrando las realidades que tenemos acá en el departamento de Risaralda y las necesidades puntuales para no ahondar más en temas, sino pedir realmente para lo que se necesita y que esto quede dentro de los planes de acción específicos tanto departamentales como municipales.
0: El diagnóstico incluye escenarios y bienes patrimoniales como el Palacio Gris de Pereira, además de afectaciones en municipios como Marsella y Quinchía.
4: Yo creo que aquí tenemos que destacar varias cosas. Uno, el liderazgo de la gobernación de Risaralda, de la Secretaría de Cultura, la participación también de la Secretaría de Pereira, de la iglesia, de los distintos sectores públicos, privados y las cajas de compensación para establecer un claro diagnóstico del impacto del terremoto y sobre todo la hoja de ruta de la reconstrucción. Uno, hoy nosotros reconocemos la reconstrucción como un tema integral, que no es solo edificios. Hay un plan de choque de reactivación económica que se está liderando desde el Ministerio de Comercio, Industria y Turismo, pero adicionalmente les estamos pidiendo un favor. Para nosotros es urgente levantar toda la información, no solo sobre bienes muebles e inmuebles, sino también sobre los ciudadanos, porque quienes no queden en el registro no terminarán sin recibir la oportuna atención. No hasta que no tengamos el cálculo total, y aprovecho para hacer un llamado que no es jalón de orejas a los municipios que no han enviado la información que es necesaria para tener la línea base.
0: Sigue el llamado a atención y jalón de orejas a los municipios que están ahí descuidados. La gobernación trabaja en los municipios y el gobierno nacional para consolidar una hoja de ruta que permita proteger el patrimonio, recuperar espacios culturales y fortalecer la identidad de reservas durante el proceso de reconstrucción. La funcionaria hizo especial énfasis en la necesidad de fortalecer el paisaje cultural cafetero.
5: Porque viene de la UNESCO. Ah, sí, no, ¿a qué mal? Porque es que como se nos cayó, nosotros vamos a tener que conversar. La conversación no va a ser fácil, porque pretender que lo vamos a reconstruir exactamente igual es fiscalmente imposible. Entonces nosotros necesitamos mantener la declaratoria, pero que se entienda que después de esta destrucción, la reconstrucción va a tener que darse no como todos pretenden, que es levantar, pues reconstruir 100% igual, porque es imposible.
0: Ahí está entonces, ecos de la visita de la ministra de Cultura durante el fin de semana al Departamento Regional de la ciudad de Pereira para analizar esos otros aspectos que generó el terremoto y fue la afectación a esos escenarios culturales y a esos espacios de diversión también y de cultura que tiene la ciudad y el Departamento Regional. Por cierto, Andrés, seguimos en salas de cine. Hace falta la crispetica, pero ya hay uno por lo menos que está reactivando en este momento y lo hará durante el transcurso de la semana una de las salas o uno de los operadores de las salas de cine de la ciudad.
2: Sí, mire, lo que dice la ministra Paola Holguín es bien importante y ese es un tema que hay que rodear y fortalecer desde los diferentes departamentos que hacen parte del paisaje cultural cafetero. Recordemos que eso es una declaratoria de la UNESCO, ese es un patrimonio que tenemos aquí en el país y que algunos han aprovechado muy bien, algunos otros dicen que no hemos sido capaces de aprovecharlo como se debería, pero pues creo que la coyuntura también nos va a jalar las orejas, como también bien lo dice la ministra, y es empezar a dialogar con la UNESCO frente al mantenimiento de la declaratoria, porque bien lo advierte ella, es un tema muy complicado y muy difícil volver a tenerlo en ese sentido, y sobre todo cuando tantas casas campesinas, tantas casas, tantos hilos, tantos lugares que hacen parte de esa declaratoria, pues han quedado afectados o finalmente han desaparecido como consecuencia del sismo. Ese llamado de atención entonces, porque aquí hay que rodear no solo a las instituciones cafeteras, a los cafeteros, sino también a la declaratoria de paisaje cultural cafetero como un patrimonio de los colombianos que nos permita seguir avanzando en este sentido. Vamos a ver qué sucede, pero sin lugar a dudas va a ser un tema bien importante en la agenda que el gobierno nacional realice frente a esta institución internacional de la Declaratoria del Paisaje Cultural Cafetero como es la UNESCO. Son las 7:01 de la mañana. Vamos a hacer una breve pausa comercial y enseguida regresamos con más noticias aquí en Ecos 1360 Radio Digital.
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0: tres minutos, iniciamos Política de la Buena como todos los martes, recordándoles que tampoco nos va a acompañar hoy nuestro compañero Ernesto Zuluaga, que anda fuera de radar por estos días, pero lo tendremos en dos semanas ya nuevamente de regreso aquí a los temas políticos de la región. Por lo pronto hoy, nuestra invitada a este espacio, que la hemos invitado muchísimas veces, es la secretaria de Infraestructura del municipio de Pereira, la doctora Diana Janet Osorio. Secretaria, bienvenida, qué gusto tenerla nuevamente por acá con nosotros, muy buenos días.
1: Andrés, muchísimas gracias para ti, quienes nos acompañan en el estudio y todos los que nos oyen, gracias por este espacio tan importante, un abrazo inmenso. Bueno, y aquí estamos avanzando con todos estos temas después de este remesón que hemos tenido todos los pereiranos.
0: Sí, señora. Empecemos por allí. Un mes después de esta catástrofe que nos sacudió, ¿cuál es el balance en materia de infraestructura que se puede hacer de lo que nos ocurrió aquí en el departamento de Risaralda y especialmente aquí en el municipio de Pereira, en su jurisdicción?
1: Bueno, realmente esta situación generó unas afectaciones significativas en muchas de las infraestructuras de la ciudad. Nosotros, de las más de 110 mil personas afectadas, tuvimos 47 mil hogares, de los cuales logramos en el primer mes hacer evaluación de más de 10.500 evaluaciones a las edificaciones de la ciudad. Esperamos, obviamente, seguir avanzando en este proceso de evaluación, pero nos hemos encontrado de manera lamentable que hemos encontrado un grado de afectación importante, no solamente en la vivienda, sino también en la infraestructura pública. El 100% de nuestras instituciones educativas fueron afectadas en algún grado en el proceso, la infraestructura en salud, la infraestructura deportiva, la infraestructura cultural. De hecho, el Santiago Londoño tiene pérdida total en toda su estructura, el sistema de megabús, el sistema de megacable, y sin contar, pues obviamente, las afectaciones que tuvimos en la industria, en las viviendas. Entonces estamos en una realidad compleja. Hemos levantado la mano, como lo ha dicho el señor alcalde, con el gobierno nacional. En este caso, el doctor Abelardo, con todo su equipo de gobierno, ha estado presente no solamente en los temas de la emergencia, sino en la reactivación del Fondo Milagro, en el cual tenemos la esperanza de que así podamos gestionar recursos muy importantes para poder reactivar rápidamente este proceso económico, social, porque hay unas afectaciones muy importantes. Y si no, también puede continuar. De hecho, de manera rápida, iniciamos ya la rehabilitación de 47 instituciones educativas, también la atención oportuna de 26 puentes, tanto peatonales como viales, que fueron afectados, de un poco más de los 420 taludes que tenemos en la ciudad monitoreados, 160 tuvieron afectaciones, y de esos 47 tienen intervenciones necesarias después del sismo para evitar catástrofes superiores. Entonces, estamos frente a un sismo, nuevamente no solamente el día del sismo, sino la reconstrucción, pero estamos seguros que los pereiranos, con el consenso de todos, academia, sector privado, sector público, y ser resilientes frente a este proceso, poder seguir avanzando.
0: Secretaria, usted me toca un tema que me ha tenido inquieto en los últimos días, y es inmediatamente después del sismo, pues uno ve las casas afectadas, las fachadas afectadas, pero la gente sale, trata de salir a buscar a sus seres queridos, a saber qué están haciendo, y infraestructura como los puentes peatonales o los puentes vehiculares, ¿quién los revisa? ¿Cómo se sabe su estado tan rápidamente para que la gente pueda ahí empezar a pasar? Porque se puede convertir en un riesgo adicional después de una emergencia como la que tuvimos. Y hoy, ¿qué seguridad y garantía tenemos del uso de esas infraestructuras?
1: Bueno, nosotros lo que hicimos fue rápidamente consolidar equipos técnicos de trabajo, equipos que los concentramos en estas infraestructuras críticas de la ciudad, como muy bien lo dices, tanto puentes, taludes, como evaluación de edificaciones, tanto de edificaciones públicas como privadas, o sea, viviendas y espacios productivos. Allí hicimos alianza inclusive con muchos gremios de la ciudad, asociación de ingenieros, Camacor, universidades locales, universidades nacionales. De hecho, te cuento que aquí estuvo hasta el secretario de Infraestructura de Cartagena con 5 especialistas, las universidades militares, o sea, realmente fuimos abrazados por muchos de las del sector de la ingeniería, tanto ingenieros

0: evaluaciones técnicas. Esto también tendrá unas intervenciones de evaluación ya de algunos estudios, pero en este momento, digamos, no tenemos ningún riesgo de colapso de alguna de esas infraestructuras.
1: El viaducto, por ejemplo, yo sé que no es resorte suyo, eso es el resorte del Instituto Nacional de Vías. ¿Cuál fue el comportamiento y qué? Me imagino, eso sí, la secretaria le ha preguntado a ellos el estado del puente atirantado, tal vez no solo el más importante, sino un icono para la ciudad.
0: No, claro, efectivamente nos comunicamos de manera inmediata con el Invías. Invías pues hizo también su propio análisis frente al estado estructural y funcional del viaducto y efectivamente los resultados fueron positivos. Digamos que también tuvo un comportamiento importante, adecuado, pertinente. Entonces, claro, esta era una de las primeras infraestructuras que más nos preocuparon en el momento del sismo, pero pues realmente logró comportarse bien en ese momento.
1: Hans.
2: Secretaria, muy buenos días. En este
0: Hola,
2: momento, en esta revisión de los puentes, ¿hay alguna que le genere preocupación a la Secretaría de Infraestructura?
0: bueno, realmente la preocupación que hemos tenido ha sido más a veces por algún comportamiento ciudadano, porque hemos hecho algunos cierres parciales, algunas cierres, digamos, en algunas zonas de los puentes, y la gente quita eso. Entonces, realmente creo que es un tema más de cultura ciudadana, ¿sí? De que no respetemos cuando estamos cerrando una vía, cuando estamos cerrando un paso perimetral de algún andén o estamos cerrando un carril de el puente, por ejemplo, en este caso, pues es importante respetar esos cierres porque estamos previendo un accidente peatonal o vehicular. Entonces, creo que más que en este momento nos genera una preocupación técnica porque ya la estamos atendiendo. Y obviamente esperamos que de manera oportuna podamos avanzar. Es más el tema de la cultura ciudadana para que respetemos estas señales y protejamos la vida de todos.
1: Secretaria, también nos toca a usted el tema de los taludes. Creo que fue una situación muy complicada el día del sismo, ver lo que sucedía aquí por la Avenida Sur, llegando hacia Mercasa a la altura de Coralina, que pues prácticamente la mitad del carril quedó inhabilitado por caída de tierra, de árboles, y eso pues fue bastante crítico. Si ve uno que esos taludes pues ya fueron recogidos, la mayoría de ellos estabilizados, pero me sigue preocupando uno que le he contado siempre en estas charlas que hemos tenido y que no veo que le hayan hecho nada, y eso fue pre. Y donde nos quedemos sin vía, en la Avenida Sur, ahí se apague y vámonos. Y es ahí, llegando al barrio El Jardín. ¿Qué va a pasar con ese talud?
0: Bueno, les cuento, ese talud ya tiene contratista de obra, ya están en los previos preparativos para las intervenciones. Este es un talud muy importante que debemos mitigar y contener y allí pues esperamos prontamente ya tener actividades operativas con el constructor.
1: Secretaria, en materia de infraestructura de la alcaldía, nos decía tal vez el ingeniero Castrillón en alguna charla que la alcaldía, por ejemplo, ya podía empezar a habitar el edificio. ¿Por qué no se ha empezado a habitar? ¿Qué está sucediendo allí? ¿O cuál es el proceso que ustedes tienen para volver también al centro, que ha sido como el llamado de atención de los mismos comerciantes, de la Cámara de Comercio, para la reactivación del centro de la ciudad?
0: Bueno, en este momento, como lo dijo el doctor Enrique, claramente el Palacio Municipal no tuvo afectaciones estructurales, exceptuando digamos, el desfondamiento de una placa en la parte externa, donde está inclusive ya el noveno y el octavo piso, y algunas afectaciones, obviamente, en algunos puntos que no son estructurales, pero que sí requieren una intervención física de obra, ¿no es cierto? Alguna mampostería, algunos muros, el inmobiliario también tuvo dificultades, bueno. Lo normal que pudo haber pasado en una infraestructura, no daños estructurales, y eso va a implicar unas obras de intervención. En ese proceso estamos en este momento, para garantizar el retorno lo más pronto posible, pero en las condiciones en que se encuentra hoy no es pertinente, digamos, usar de manera permanente y cotidiana el Palacio Municipal.
1: Secretaria, vienen o ya empezaron las demoliciones. ¿Cómo se está haciendo ese proceso derrumbamiento de los...

0: De los inmuebles, los que se recogieron porque se cayeron en el momento del sismo, pero hay otros que están en ese proceso. ¿Cómo está la actividad? ¿Cómo se va desarrollando? ¿Cuánto tiempo más nos va a demorar esta situación? Porque lo ve uno entra un día al centro de Pereira o a alguna de los sectores de la ciudad y tiene que entrar por una vía, al otro día esa está cerrada, la de enseguida también, en fin. Casi que estamos jugando laberinto hoy en el municipio de Pereira, especialmente en esa zona más afectada.
1: Bueno, esta es una situación muy importante y te agradezco mucho esta pregunta. Este es un proceso muy complejo. Primero, expresarle a todos los pereiranos que lo que queremos es proteger su patrimonio, lo que queremos es proteger sus ahorros. Sabemos lo difícil que es entrar ya a demoler una edificación, y cuando se dan estos conceptos es porque efectivamente ya hay análisis comparativos de expertos, mesas técnicas de trabajo de evaluación técnica, que al final dictaminan que es lo más seguro o que la eminencia es evidente. El día del sismo hubo 66 edificaciones que colapsaron, de los cuales obviamente ya avanzamos literalmente sobre la operación de recolección de escombros y terminar pues de las demoliciones en muchas de ellas. 255 autorizaciones de demolición están en curso, de las cuales en este momento tenemos un poco más de 76, 78 ya resoluciones con nuestro señor alcalde, donde nos dan, digamos, ya la autorización para iniciar el proceso de demolición. ¿Quién autoriza esto? Se va al Consejo de Gestión del Riesgo, donde participa no solo la administración municipal, participan las entidades prestadoras de servicios públicos, la corporación, los centros de socorro, güey. Participamos varios actores, allí se analizan los casos, se autoriza y se aprueba por el Consejo Municipal y va a la aprobación, obviamente, ya de la resolución por parte del señor alcalde y la directora de gestión del riesgo, y ahí ya la Secretaría de Infraestructura inicia la operación en conjunto con gobierno y las demás entidades, porque además operar una demolición tiene muchas implicaciones, por ejemplo, suspensión de los servicios públicos. El tema de gas, tema de energía, los protocolos de movilidad, como muy bien lo dices, porque hay que hacer un cierre de polígono con la policía, controlar el tema de seguridad y demás, porque a veces también algunos habitantes de calle se nos meten a los espacios en momentos de demolición para lograr captar algunos elementos allí que consideren ellos de valor. Es bien compleja la mecánica, además, porque también demoler implica un saber hacer, ¿no? Un saber hacer frente a la infraestructura y no afectar predios aledaños, es una actividad también de riesgo. No es fácil toda esta operación, pero lo estamos avanzando. Quisiera yo decirte que terminamos hoy, ¿no? Pero no es la realidad. La realidad es que hoy estamos evaluando alrededor de 2.000 predios adicionales con riesgos altos de colapso, el cual esperamos que no superemos un 20%, un 25%, máximo un 30%. Porque obviamente lo que pretendemos es que quienes son los propietarios o dueños de estas infraestructuras pues puedan hacer las inversiones de reforzamiento, de contención y demás, pero sí estamos encontrando una realidad, y es que tenemos infraestructuras demasiado colapsadas donde ya no es posible hacer una rehabilitación de la misma. Estamos en este camino, estamos andando, eso va a tocar, como tú muy bien lo dices, calles cerradas, operaciones en sitios. Estamos concentrándonos mucho en el centro para liberar el centro y generar una reactivación económica pronta, pero esto es un proceso. Esto es un proceso que esperamos hacerlo rapidísimo, pero tenemos un camino. Ahora, la Secretaría de Infraestructura también ha adelantado de manera simultánea y paralela, y creo que los pereiranos lo han visto, la recolección de escombros en calle. Nosotros lo que primero hicimos fue levantar taludes, derrumbes, árboles, escombros en vías, cierres viales que se generaron por las pérdidas de las edificaciones, etcétera, etcétera, y empezamos a limpiar la ciudad. Y hoy todavía lo seguimos haciendo porque mucha gente también está sacando los escombros de su vivienda, está ya tirándolos allá a sus andenes y demás, y nosotros de manera permanente estamos recogiendo estos escombros que se están colocando en la ciudad. Esta dinámica la vamos a estar viendo un par de meses, esa es la realidad, y vamos a seguir trabajando en este sentido.
0: Hans.
2: Secretaria, ¿cuántas edificaciones o estructuras tienen identificadas que tengan que ser demolidas, y esta cifra puede aumentar con el transcurso de los días?
1: Sí, nosotros tenemos hoy 255 de las que hemos ya por Consejo de Gestión de Riesgo, y tenemos otras adicionales que serán evaluadas y que ya están siendo evaluadas con los equipos técnicos estructurales en la ciudad. Esperamos no superar las 400, pero pues no es una cifra que hoy te pueda dar con seriedad en términos técnicos, porque eso depende mucho del comportamiento que estamos encontrando de esas infraestructuras una vez hagamos las evaluaciones respectivas para esto.
0: Secretaria, voy a referirme a un par de inmuebles que hoy son preocupación, el edificio Invico y el gran hotel que ayer se generó pues como muchísimos comentarios en las redes sociales. ¿Qué va a pasar con esas dos infraestructuras?
1: Bueno, el edificio Invico es un edificio que debe ser implosionado. Este ya tiene consenso técnico y evaluación. Nos hemos reunido con la propiedad horizontal, con miembros de la junta directiva, ya se ha hecho lo propio con las aseguradoras y demás, pero lastimosamente el colapso que tuvo el edificio Invico no nos da la posibilidad de conservarlo. Esa es una realidad, ya hemos levantado y hemos hecho la mano al gobierno nacional para que nos apoyen estos ejercicios, que son muy importantes, controlarlos de una manera acertada y que efectivamente a través de estos mecanismos podemos sacar adelante sin generar mayores riesgos, que aunque los se tienen, los riesgos son menores a otras situaciones. Entonces, con relación a Invico, sí, se va a impresionar este edificio. Alrededor del Gran Hotel, pues en este momento todavía estamos en algunas evaluaciones, digamos que tenemos conceptos encontrados frente a la situación del Gran Hotel. Esperamos poder tener una decisión y una vez se tenga la decisión técnica pertinente con los sustentos necesarios, pues estaremos anunciando a la comunidad, pero por ahora estamos todavía en revisión sobre la infraestructura.
0: ¿Lo indico si se puede hacer a través de implosión? ¿Eso está ya determinado o tendrá
1: sí,
0: que ser
1: ya
0: demolido de manera,
1: pues
0: de
1: realmente
0: manera más manual?
1: No, realmente el riesgo es alto y la implosión realmente controlada puede generar un mecanismo mucho más seguro que otras circunstancias, pero pues ya los técnicos, digamos, y expertos en el tema han evaluado los mecanismos y las, digamos, las técnicas en el cual podríamos generar menos riesgo al proceso de ya derrumbar el edificio.
0: Secretaria, esa reconstrucción que se empieza a hacer, pues usted nos lo decía ahorita, recoger los escombros de la gente que empieza a sacarlos de sus casas, ¿qué le va a generar al municipio? Ayer hablábamos con el curador urbano, Orlando Bedoya, y nos decía que esa situación es preocupante también porque no se vuelva a construir de manera artesanal o rudimentaria, que en un próximo sismo pues nos suceda algo similar. Y llamaba la atención entonces de la administración, del plan de ordenamiento, en fin, ¿quién tiene que actuar allí de pronto? Secretaría de Gobierno, Control Físico, no sé, para que este tipo de cosas pues no se hagan a la carrera y finalmente después tengamos esa otra tragedia.
1: Total, yo creo que aquí hay un llamado a la ciudadanía, uno, por tomar conciencia del riesgo que tenemos si no cumplimos los parámetros técnicos. De hecho, si podemos ver gran parte de la infraestructura que colapsó, primero es una infraestructura antigua que está antes de las normas de sismorresistencia. Algunos están sobre llenos antrópicos, luego ya otras quebradas donde se puede haber amplificado el proceso, llenos mal construidos en algún momento. Pero también cuando se identifican que las infraestructuras no fueron construidas de una manera adecuada, ¿sí? Y es ahí donde cobró las vidas, cobró el patrimonio, cobró la historia de una familia, de una empresa durante tanto tiempo. Y obviamente también por condiciones, obviamente ya estructurales, que por el tipo de onda y demás en que, digamos, cogió el sismo de esa edificación, pues también tuvo la afectación. Pero uno sí puede leer que hubo una afectación importante de todo, sobre todo esas infraestructuras que fueron construidas antes de las normas de sismorresistencia. Aquí la invitación para todos es: tenemos que cuidar nuestra vida y nuestro patrimonio y tenemos que hacer los reforzamientos que correspondan, llevar los trámites a la curaduría, control físico y también la Secretaría de Planeación están en una apuesta por fortalecer las estrategias de seguimiento y de autoridad que tienen que tener para poder controlar ese tipo de escenarios, pero también los mecanismos para facilitar la reconstrucción, que es un poco también lo que nos atañe ahorita, y es que por trámites, de hecho, se ha trabajado la propuesta de la curaduría cero y tener unas ventanillas únicas que permita que muchas de las instancias que tienen que evaluar, revisar, pues lo hagamos, pero lo hagamos en menor tiempo posible. Entonces, Aquí es un llamado para todos. Claro que ahí en este caso gobierno y planeación pues tienen una estrategia importante, pero sí es un tema también de conciencia ciudadana. Hoy hay gente tapando el problema a la columna. No, no, no, venga, usted tiene que tener un experto, así hay que hacer los estudios pertinentes, hágalos. Sí, usted está salvando su familia, está salvando su empresa, sus empleados, su patrimonio, y necesitamos reconstruir la ciudad como debe ser.
2: Secretaria, ¿existe la posibilidad de que se hagan implosiones en otras edificaciones de esas que ustedes tienen ya censadas, evaluadas?
1: Sí, en este momento tenemos 4 edificaciones en la ciudad, en donde pues ya se ha dado un consenso técnico y en donde pues efectivamente vamos a entrar con esta, por la altura, por la complejidad de la infraestructura, se va a trabajar bajo este mecanismo.
0: ¿Cuántos edificios más se tienen para esa situación? Y esto de las demoliciones, ¿quién lo va a cubrir, secretaria?
1: Pues lo de las demoliciones, estamos pidiéndole al gobierno nacional que asuma esta financiación. De hecho, con el Fondo Milagro, el director del DAPRE, le hemos manifestado de manera directa y ellos, digamos que comprenden que la ciudad no se puede quedar quieta, además en zonas neurálgicas donde ellos están ubicados, que son muy importantes poder resolver. Y el dictamen del ejercicio, pues obviamente parte de un análisis muy riguroso, de mucho, inclusive de expertos externos, también que garanticen pues la neutralidad de las tomas de decisiones, y bueno, ya también inclusive las mismas propiedades horizontales con sus propios análisis técnicos, pues también ya concluyeron el ejercicio. Entonces, esto se va a hacer, esperamos ya definir procedimientos administrativos con el Gobierno Nacional y el Fondo Milagro, y estaremos en prontos días, esperamos ya iniciando estos procesos de inclusión.
0: Secretaria, ¿qué imagina usted que pueda suceder con Pereira después del 10 de agosto? Y se lo digo porque estamos pues en el empeño de reconstruirnos, de rehacer las cosas. Hemos hablado con el gerente de Camacol, hemos hablado con el curador, hemos hablado con el secretario de planeación, y hay una necesidad clave, y yo creo que usted en algún momento también estuvo muy de la mano de eso, y fue el plan de ordenamiento territorial de la ciudad. ¿Qué nos espera a los pereiranos de aquí en adelante, precisamente en la reconstrucción de la ciudad en ese sentido?
1: Bueno, a pesar del dolor y esta remesón que tuvimos todos los pereiranos, yo creo que lo que tenemos es una oportunidad para repensar la ciudad, una oportunidad para renovar la ciudad, para construir una ciudad moderna en algunos espacios donde ya, digamos, había anquilosado el desarrollo de la ciudad de Pereira. Tenemos que tomar decisiones que garanticen la vida de las personas. Hay áreas donde definitivamente tenemos ciertas quebradas y llenos, donde tenemos que proteger la vida de las personas, y no podemos autorizar más que allí se esté construyendo porque sería un riesgo inminente para las personas. La ciudad tiene que avanzar en materia de servicios públicos, tiene que, como lo viene haciendo, tiene que avanzar en materia de infraestructura vial, infraestructura social, infraestructura de vivienda. Aquí va a haber una gran oportunidad para el sector inmobiliario poder plantear nuevos proyectos y vitrinas que permitan tener una oferta asequible a los ciudadanos. También nos afecta mucho porque realmente no más del 20% de la población tenía asegurados sus bienes, y eso nos preocupa muchísimo porque eso está afectando el patrimonio y el ahorro de nuestros, digamos, de todos nosotros como los pereiranos, y efectivamente eso va a tener que tener unos alivios, una serie de instrumentos desde el gobierno nacional para hacer asequible nuevamente que podamos tener vivienda, que puedan tener vivienda todos aquellos que la perdieron, y que puedan reactivarse las empresas que también perdieron todo, su estructura, su planta, su negocio, y poder reactivar la economía. Que hay que hacer una gran apuesta, esto es un tema que va a durar años. El proceso de reconstrucción del 99 tuvo una apuesta de más de 5 años de inversión y desarrollo. Podemos hablar un poco de ese tiempo, un poco más. Todo depende cómo reactivemos y cómo generemos unos instrumentos más innovadores, que aunque fue una muy buena experiencia la del Foray de Futuro, con lecciones aprendidas de lo bueno, lo que debemos hacer y lo que no debemos hacer también. Hoy creo que ya hay otras normas y otros procesos. Entonces, uno es el proceso de planificación territorial, que hay que repensarnos de una manera distinta, hay que renovar la ciudad. La ciudad necesita esos instrumentos para gestionar un mejor desarrollo en el centro. El tema de la quebrada, digamos, de la quebrada de Goya, hay que hacer un replanteamiento de lo que está pasando en materia de infraestructura sobre esto, porque requerimos protegerla y garantizar que allí inclusive podamos consolidar todo este corredor ambiental y social que se quiere gestionar. Garantizar también el acceso a la vivienda de una manera eficiente, rápida y segura, con unos múltiples instrumentos de gestión, y reactivar la economía. Yo creo que aquí también hay un sismo, y es el sismo económico, porque la afectación de mucha infraestructura productiva fue muy importante, la pérdida de empleos también, el capital de trabajo, y aquí requerimos del consenso del gobierno nacional para trabajar múltiples escenarios para poder garantizar que estos empleos vuelvan otra vez al mercado, reactivemos nuestro gran centro comercial que es el centro de Pereira y podamos obviamente volver a la normalidad con mejores oportunidades de desarrollo y de calidad de vida para todos los pereiranos.
0: Hans.
2: Secretaria, en todas estas reuniones que han sostenido luego del terremoto, en todos estos diálogos, estas charlas, han hablado de cuál va a ser el futuro del centro de la ciudad, me refiero en su estructura física, edificios más grandes o edificios más pequeños, o sea, pensar en que la estructura del centro va a ser un poco diferente a la que ya conocíamos.
1: Yo creo que aquí hay un tema de planificación importante. Nosotros es importante que tengamos un centro de uso mixto, que no solo se quede en un centro de uso comercial, empresarial, sino que también sea habitacional. Eso le da vida al centro en las horas nocturnas. Pero que hay que repensar mucho, y creo que eso es parte de esta discusión, ¿no es cierto? Hoy nosotros tenemos un centro, por ejemplo, que es un centro importante de negocios, de servicios, de oferta educativa, pero también lo era habitacionalmente. Entonces hay que compensar estos ejercicios para garantizar que el desarrollo del centro pueda ser revitalizado y podamos garantizar obviamente que las infraestructuras que estén allí pues cumplan todas las normas y todos los requerimientos necesarios.
0: Secretaria, le voy a pedir una dispensa, regáleme un par de minuticos, cumplimos con los anunciantes y ya volvemos con usted a la segunda parte de Política de la Buena hoy martes aquí en Ecos 1360 Radio Digital. Vamos entonces a la pausa y ya volvemos con Diana Llanero Osorio, la Secretaria de Infraestructura del municipio de Pereira.
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0: Minutos de la mañana, continuamos aquí en Política de la Buena. Nos acompaña la Secretaria de Infraestructura del municipio de Pereira, Diana Janet Osorio. Secretaria, vámonos para de pronto unos temas un poquito más halagüeños en medio de toda la discusión y de todo lo que nos está sucediendo. Y cuéntenos un poquito cómo va, de pronto si se afectó o de pronto qué ha sucedido con la intersección de Corales, que es como la obra más importante que hoy tiene el municipio de Pereira para presentarle a los ciudadanos.
1: Bueno, muy importante contarle a los pereiranos que la obra no sufrió afectaciones en el momento del sismo. Pues obviamente fue uno de los temas que rápidamente evaluamos y que hoy le agradezco, y lo he dicho ya en varios espacios de medios y también espacios institucionales, tanto al grupo constructor como a la interventoría, y es que no se paró. Esta obra pudo haber tomado la decisión de suspender actividades y no lo hicimos, obviamente por el caos de la ciudad, por los ejercicios que se estaban viviendo, pero se tomó la decisión de continuar. Hoy nosotros tenemos una ejecución que supera el 64% de ejecución de avance físico de obra. Esto es muy importante. Estamos todavía en la ruta de llegar a diciembre con la infraestructura vial construida, exceptuando pues los temas de urbanismo, algunos los pasos peatonales que tenemos y demás. Pero aquí tenemos que agradecer este gran esfuerzo también de demostrar que a pesar de la adversidad, pues tenemos que seguir adelante y tenemos que seguir avanzando con nuestros grandes proyectos.
0: Secretaria, ¿de alguna manera el sismo les ayudó en la compra de lotes, allí especialmente en esa intersección?
1: No, yo creo que nosotros ya teníamos un proceso muy avanzado con las familias. Digamos que las familias en este tema de la gestión predial que estamos desarrollando sabíamos que nos íbamos a enfrentar a esta situación. Creo que ha surtido con normalidad. Y estamos avanzando en este sentido, pero pues digamos que no ha apresurado el tema, ¿no?
0: Y para Diana Llanero Osorio, de la Secretaría de Infraestructura, ¿cuándo estaríamos pudiendo disfrutar de esta muy importante infraestructura que definitivamente pues nos va a dar una posibilidad muy buena de conectividad a todos los pereiranos?
1: Bueno, nuestra meta es en diciembre estar habilitando varios de los lazos que tenemos allí, gran parte del acceso vehicular, como lo decimos, en el mes de diciembre, y obviamente en el primer trimestre del próximo año ya estaremos cumpliendo nuestro propósito de consolidar en gran medida este gran esfuerzo de la intersección de Corales.
0: A pesar de haberse mantenido el trabajo y el desarrollo, ¿se mantuvo en la misma intensidad y con la misma cantidad de trabajadores o hubo que migrar personal de allí a otras actividades? Pues porque definitivamente en el momento de la atención del sismo se requerían muchísimas personas. ¿Y qué tanto está respondiendo esa mano de obra a las necesidades que hoy tiene la ciudad de Pereira?
1: Bueno, hoy aquí hay una realidad, y bueno, uno es que hubo obviamente apoyo y atención también por los equipos de ingeniería que estaban allí. Tuvimos un acompañamiento también, y sobre todo en la zona de que nos concentramos allí en todo lo que es Olímpica, en la comuna Olímpica, y pues digamos que era como el grupo inmediato que atender en este ejercicio, pero sin suspender las labores operativas en obra. Ahora, el tema de la mano de obra es un tema que es complejo ya en este momento. De hecho, de los un poco más de 200 obreros que tenemos allí en la obra de Corales, hoy podemos tener unos 15 o 20 menos, más o menos, pero básicamente es por mercado. O sea, es decir, gente que ya está reconstruyendo sus espacios, que ofrece y que se van para otros espacios, pero pues es un tema que ahorita empieza a ser complejo, la mano de obra para la construcción, pero es una realidad que estamos enfrentando después del sismo. Pero eso no ha limitado la operación. De hecho, pues lo que se está haciendo es hacer reclutamiento pues de personal, situación que pues es normal en un proceso constructivo de este tipo de obras, pero seguimos avanzando. Digamos que esto en este momento todavía no ha afectado los ritmos operativos, y pues están en las gestiones pertinentes para poder suplir el personal que por otras ofertas pues se han ido a trabajar a otro espacio, pero pues tener más de 180 obreros, todavía 7 frentes de trabajo, que es lo que hoy tenemos en la obra, pues nos permite seguir avanzando en el cronograma de trabajo que hoy estamos desarrollando allí en la intersección.
0: Secretaria, otro de los ¿cómo se vio afectado el cronograma de trabajo de su secretaría precisamente a raíz del sismo? ¿Qué prioridades le cambiaron a lo que estaba realizando en todo su plan de trabajo de este 2026? ¿Qué cosas no va a poder realizar este año y qué otras cosas sí se han venido reactivando de alguna manera? Creo que la pavimentación de las vías continuó, se está haciendo, sí. No sé en la medida que usted lo quería, pero ¿cómo cambió ese panorama para Diana Llanero Osorio y para la Secretaría de Infraestructura?
1: Bueno, claro que cambió, y pues hay prioridades que pues toca que volver a revisar. Todo es importante en materia de infraestructura y desarrollo, porque pues sabemos que la infraestructura es necesaria para el crecimiento de la ciudad, y también deudas históricas que estábamos cerrando, que no habían podido tenerse en la ciudad de Pereira en materia de vías e infraestructura social. Pero claro que las prioridades empiezan a cambiar. Uno, pues la Secretaría claramente se volcó a atender la emergencia, y en eso estamos. Y estamos en la transición también de continuar con los equipos por los procesos de ejecución de los proyectos que tenemos. Ahora, ¿qué ha cambiado? Con el empréstito que teníamos con los recursos aprobados por el Consejo Municipal de los 150 mil millones de pesos, 85 mil se están yendo ya a atender la emergencia, ¿sí? Recursos que teníamos para la construcción del Centro de Desarrollo Infantil en la Comuna del Café, la estación, también, bueno, el tema de bomberos, también es un tema pues que nos va a tocar esperar un poco, la vía Pereira-Altagracia, también nos va a tocar esperar, el tema de la obra del malecón, pero pues estamos pensando en otras estrategias que con el gobierno nacional nos permita gestionar ese tipo de proyectos. Estos recursos están en ese momento, inclusive ya están destinados, uno, a la rehabilitación de 47 sedes educativas. Hoy sabemos que estamos en alternancia y que muchas sedes no han podido retornar a la escuela porque no tenemos garantía para que los niños y nuestros jóvenes regresen a clase. Hoy estamos en la rehabilitación de estos colegios, estamos en la rehabilitación de los 26 puentes, en la atención de los taludes, ¿sí?, en la remoción de los escombros, en las demoliciones, o sea, atendiendo de manera prioritaria pues todas estas emergencias. Y eso cambia un escenario en donde pues teníamos previsto una serie de proyectos iniciar este año, pero pues bueno, no vamos a poderlo, vamos a atender la emergencia, pero nos vamos a preparar para hacer la gestión pertinente de recursos y esperamos poder encontrar el eco en el Fondo Milagro, en las estrategias de obras por impuestos que también quiere sacar adelante nuestro presidente, y obviamente de la gestión con los diferentes ministerios del gobierno nacional para que nos acompañen en estas obras que lastimosamente la administración municipal no podrá continuar en tiempo corto, y que podamos gestionarla a través de estos mecanismos de financiación y cooperación.
0: Don Hans.
2: Secretario, le quiero preguntar, el Parque Guadalupe Zapata, ¿allí cómo va en marcha este proyecto? Pues está en proceso como de algunos arreglos. Con el terremoto, ¿cómo le fue? ¿Y esto cómo afecta el intercambiador de Megabus?
1: Bueno, en este momento el intercambiador sufrió afectaciones, como muy bien lo dices. En este momento, bueno, eso es uno de los proyectos que continúa, ya está adjudicado además, que es el contrato de la rehabilitación y renovación de 4 parques tutelares de la ciudad, y entre esos está el intercambiador del Parque Guadalupe Zapata. Ya nosotros estamos en días, ya tiene contratista, estamos en la parte preoperativa de inicio de actividades, y prontamente estaremos, uno, rehabilitando en el tema del intercambiador las operaciones para reactivar este ejercicio allí con el Megabus y todos los usuarios, y adicionalmente pues esta obra sí seguirá adelante para su ejecución y renovación.
0: Secretaria, usted ahorita nos habló de los escenarios deportivos. ¿Cuál es el dictamen y qué le han dicho del estadio Hernán Ramírez Villegas?
1: No, el estadio está entrando ya en una fase de evaluación y estudios técnicos, porque obviamente la complejidad de un escenario como este, donde pueden albergar más de 35 mil personas en un proceso de allí de apertura de nuestros partidos de fútbol, espectáculos y demás, allí estamos en una ruta ya de evaluación técnica de algunos estudios que nos permitan definir el comportamiento ante un eventual sismo y obviamente un escenario que está activo. Entonces ahí nos toca esperar un poco, tener resultados técnicos para poder reactivar el proceso y seguir avanzando.
0: Dentro de las obras y procesos que ustedes venían adelantando, pues había una que estamos esperando todos los pereiranos y se llama la Avenida de los Colibríes. ¿Se nos va a retrasar? ¿Se nos va a paralizar? ¿Sigue adelante? ¿Cómo va ese proceso?
1: Sigue adelante, ya tiene interventoría, tiene constructor, ya nos hemos reunido, ya estamos en los preoperativos propios de inicio de actividades constructivas. Ya en este momento nosotros pues básicamente estamos ya dando actas de inicio en ambos procesos, tanto en obra como en interventoría, y eso es una muy buena noticia para todos los pereiranos que vamos a iniciar obviamente a rehabilitar y a reconstruir esta obra que es tan importante para todos.
0: ¿Cuándo arrancaría más o menos?
1: Pues ya esta misma semana estaremos firmando actas de inicio. Y ya iniciaremos labores ya preoperativas en el proceso, o sea, en poco tiempo estaremos ya en labores operativas allí de desarrollo, pero ya teniendo contratista e interventoría, ya la obra es una realidad.
0: Pues secretaria, de verdad que muchísimas gracias por acompañarnos esta mañana aquí en Noticias Ecos 1360 Radio Digital. la mejor de las suertes. Aquí hay unas muy positivas noticias de lo que usted nos entrega el día de hoy aquí en este espacio de Política de la Buena, y esperemos que todas las cosas pues salgan adelante en los próximos meses y tengamos la posibilidad de ver esa Pereira, ojalá lo más pronto posible, con las mejores posibilidades tanto de infraestructura como económicas, y a la gente tranquila nuevamente en su ciudad. Mil gracias por acompañarnos y un feliz día.
1: Mismo para ti, Andrés Hans, muchísimas gracias a todos quienes nos acompañaron. Vamos a seguir trabajando adelante por Pereira, somos resilientes, no es fácil la situación que estamos viviendo todos, pero a Pereira no le queda nada grande, y sé que a pesar del tiempo y los grandes retos que tenemos, vamos a sacar adelante nuestra hermosa ciudad. Un abrazo para todos y gracias por darnos este espacio.
0: Ella es la secretaria de Infraestructura del municipio de Pereira, Diana Janet Osorio, a esta hora de la mañana aquí en Ecos 1360 Radio Digital. Pues bien interesantes entonces todas estas detalles que nos regala hoy la Secretaría de Infraestructura, cómo se viene avanzando en este proceso, los proyectos que quedan un poco aplazados, los que se mantienen y siguen con su celeridad en los próximos meses, como es el intercambiador de Corales, la intersección de Corales, que ya va al 65%, la reactivación o reanudación de los procesos con la Colibrí es fase 1, y esperemos que muy pronto tengamos estas infraestructuras para beneficio de todos los ciudadanos. Son las 6:46 de la mañana.
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2: Para superar las necesidades más urgentes dejadas por el terremoto del pasado 10 de agosto, el departamento de Risaralda afronta un nuevo desafío: recuperar su tejido empresarial y fortalecer la economía local. Como parte de esta estrategia, la marca Hecho Risaralda llegará a Madrid, de España, para participar en los próximos 19 y 20 de septiembre en la feria Expo 100% Colombia. Este escenario internacional servirá para promocionar la oferta agroindustrial y cultural del territorio, consolidar conexiones comerciales y abrir nuevos mercados en Europa. La misión tiene un significado profundo para los licenciatarios, quienes viajarán no solo como expositores, sino como embajadores de la resiliencia departamental. Empresarios de marcas como Rosa Mía representarán el talento local y compartirán las historias de superación de quienes sufrieron daños en su infraestructura, pero mantienen firme su capacidad productiva. Lisa Restrepo, caficultora de Rosa Mía, Café y Tradición, una empresa familiar ubicada en la vereda del Chocho, corregimiento de la Bella, desde hace más de 12 años trabaja alrededor de la transformación y comercialización del café.

0: Marquesina, eso.
1: Desde el inicio, Andrés, desde el inicio.
0: Una empresa familiar dedicada a la transformación del café hace más de 12 años. Nuestra familia trabaja junto por el campo, por Risaralda, por todas las familias caficultoras que tenemos en nuestra zona. Somos una empresa que decide apostarle al café de especialidad. Después de lo que ocurrió el 10 de agosto, nosotros no paramos, porque el café no puede parar. El café es un producto que se recolecta y que se debe procesar. Entonces nosotros, aquí donde ven ustedes nuestra marquesina que sufrió tantos daños, hemos visto la necesidad de volver a levantarla, de inmediatamente estar alertas y mirar qué podemos hacer y qué vamos a hacer con eso que nos ha costado por tantos años. Nuestra marquesina es una de las partes más importantes para nuestro proceso. Es donde secamos el café de nuestra finca y de todas las fincas alrededor que les compramos su café. Entonces, para nosotros esto era algo vital para poder avanzar. Nuestra marquesina sufrió grandes daños, se nos cayeron todas las camillas que están acá presentes. Entonces, para nosotros era demasiado importante salir adelante con esto. Desde el minuto uno que pasó todo lo que ocurrió, dijimos, no podemos parar con la marquesina, esto es algo vital para nosotros. Entonces decidimos empezar a reconstruir. Acá estamos todos en familia, con mucho amor, para poder tener una marquesina mucho mejor, para tener el café en mejores condiciones. El 10 de agosto sentimos que todos nuestros sueños se derrumbaban. Ese día fue un día largo, con mucho susto, mucho temor. Vimos cómo nuestra marquesina se caía, cómo nuestra casa, que es en Guadua, se movía de un lado a otro y sentíamos que era el fin de todo. Pero ese día también entendimos que nos debíamos levantar y que debíamos seguir construyendo este sueño que por años hemos construido y hemos levantado. Nuestro gobernador nos permitió entender que después de esta crisis podemos levantarnos y cruzar fronteras para llevar al mundo todo lo que somos como risaraldenses, personas trabajadoras, echadas para adelante, con propósitos, con sueños. Y gracias a esto podemos decir, la Expo 100% Colombia en Madrid llega como una gran oportunidad para nosotros y para cientos de familias en este momento de crisis. Esta feria nos ayudará a la reactivación económica de todos, porque Risaralda se levanta.
2: Muy bien, ahí está pues entonces esta historia linda de Luisa Restrepo, caficultora de Rosamía Café y Tradición, que estarán en la Expo 100% Colombiano en Madrid y que pues con su café llegará hasta esas latitudes donde el gobierno departamental pues quiere hacer no solo ese proceso de internacionalización de la marca, sino también mostrar cómo aquí en el departamento estamos trabajando por el resto de la ciudadanía. Son las 7:51 minutos de la mañana. Estas notas también en materia económica pues tienen que ver con un trabajo muy bonito que se ha hecho aquí en el departamento de Risaralda, especialmente ¿En Dos Quebradas, don Hans, o es aquí en Pereira?
1: Pereira, Andrés, en Providencia.
2: Bueno, cuéntenos un poquito de Bigotes.
1: Andrés, amigos de la casa, ¿no? ¿Recuerdan? Con Son Animales, ellos estuvieron acá.
2: Sí, señor.
1: En repetidas ocasiones. Un mes después del terremoto del 10 de agosto de 1997.4, Pereira, Dos Quebradas, reconstruye sus días entre ruinas, pérdidas y cientos de historias que dejó aquí el sismo de apenas 90 segundos. Entre ellas habla de una pareja que convirtió su amor por los animales, especialmente por los gatos, en un sueño llamado Bigotes, un cat café creado con años de esfuerzo, dedicación, cariño para brindar refugio y nuevas oportunidades a estos animales. Desde este cat café sufrió serias consecuencias con el terremoto, incluso se alcanzaron a volar sus gatos y la infraestructura hoy tiene riesgo de colapso. Ricardo Cardona es uno de los de las personas allí encargadas del cat café. Nos contó parte de la historia.
3: Terremoto con mi esposa y un par de personas. personas más que nos ayudaron, los casamos literalmente. Con mi esposa y un par de personas más que nos ayudaron, los casamos literalmente debajo de los escombros de como fuera. Yo lo único que tenía eran unos guantes de la moto que me pude poner y empezamos y pase gatos por aquí, pase por allá, y esos saltaban por todas partes, pero como pudimos los agarramos. Hubo tres que se nos volaron por los huecos que se generaron pues por el terremoto. Entonces digamos que esos no los alcanzamos a atrapar. Sabemos que están bien porque atrapamos ya, mentira, ya atrapamos a tres, y hubo una que es una feral que nosotros teníamos y cuidábamos desde hace muchos años, que es la que estamos buscando todavía. Eso, por eso tengo en la cabeza tres que fue los que atrapamos. Pero ese momento fue pesado, fue muy fuerte, fue que no importaba nada. No me importó meterme bajo de escombros, no me importó que esas paredes estaban, que se caían. Solo importaba la vida de los gatos, la verdad es esa. ¿Ahora qué voy a decir otro?
1: ¿Ahora qué va a pasar, Ricardo? En el tema de los gatos.
3: La fundación no va a parar. Nosotros con mi esposa decidimos que vamos a tener bigotes, vamos a salvar gatos hasta el último día, el último respiro que tengamos, porque encontramos algo que nos hace feliz, que es salvar vidas, que es dar nuevas oportunidades y más a estos gatos adultos que lo necesitan. No para. Estamos buscando una casa, o buscando una finca, puede ser, no sé, algo donde puedan estar ellos. Realmente el problema no es dónde servir un café, porque eso lo puedo hacer en la calle. Necesitamos un lugar donde ellos estén bien, donde ellos estén cómodos, donde tengan un espacio donde ellos se sientan a gusto. Que café vendemos en el andén, no hay problema.
1: Pero bastaron 90 segundos para que el terremoto derrujera escombros. El lugar que habían construido, los gatos lograron escapar, subir del colapso, pero el proyecto de vida de sus cuidadores quedó literalmente en el piso. María Elena Guita, la pareja de Ricardo, también se refirió a esta situación.
4: Diferente por una especie que es muy mal interpretada, porque no son perros, son gatos y no son independientes como mucha gente lo piensa. Nació después de un viaje a Medellín a conocer los primeros cat café que hubo en Colombia, y nació gracias al amor que le tenemos a estos animales y al amor que le tenemos al café.
1: ¿Qué va a pasar con el café? ¿Qué va a pasar con Bigotes?
4: Bigotes sigue. De alguna forma tiene que seguir, nunca se va a acabar. La idea es encontrar un lugar que sea adaptado para los gatos y para el café. Entonces, si saben de una finca, de un lote, de una casa que podamos adaptar, por favor cuéntenos, porque estamos buscando.
1: Usted un domingo estuvo acá en Bigotes trabajando y el lunes encontró totalmente un panorama diferente. ¿Qué sentimiento genera hoy?
4: Yo les soy honesta, el lunes después del terremoto, yo no me acuerdo ni cómo entramos a sacar los gatos. Solo unas dos semanas después me empezaron a volver a la cabeza los recuerdos. ¡Ay, verdad que estaba tal! ¡Ay, ya tal vez entramos en tal parte! ¡Ay, pasó tal cosa! Yo tenía mi mente bloqueada. Siempre he sido una persona más bien fría para muchas cosas, tranquila para muchas cosas, pero ver nuestro sueño en el piso fue difícil. Pero lo primero eran los gatos. Yo lo único que pensaba es dónde están y cómo están. Cuando los tres que se nos perdieron, cazamos dos por la noche, fue una felicidad infinita, y ahora ya sabemos dónde está Morosa, que es la última que falta por atrapar. Terminó en Boston, no sabemos cómo, pero también hay que cazarla y hay que seguir, y Bigote sigue. Sigan nuestras redes, estén pendientes, tengamos paciencia, que no es fácil abrir nuevamente y tampoco es fácil estar contando todo, pero ahí vamos.
1: Hoy mientras Perdida intenta levantarse, la historia de Bigote recuerda que detrás de cada edificio destruido hay sueños, esfuerzos y familias que también necesitan reconstruirse. Ahí están los muchachos de Bigote, recuperaron los gatos, queda pendiente una. Amorosita, que no es tan amorosita, una gata feral que ellos estaban en un proceso de resucitación. Estamos en ese proceso de esperando ese sitio, que es la 21, no recuerdo qué carrera es, pero es la última calle allí de la 21. Ahí hay una virgen, por cierto, en ese... En
5: la 18. Bueno, calle 21 con carrera 21.
1: Listo. Usted ahí gira para tomar la vía hacia, para coger el terminal. Uh-huh. Esta calle, Andrés, después de la mitad, como usted puede ver, Bigotes, y ahí para allá hay unas casas que están más destruidas que Bigotes, en la imagen de fondo de ellos. Andrés, en este punto no sé qué hacer o qué va a pasar con el terreno. Creo que han tenido visitas ya de la Carter, pero el terreno se está desprendiendo de la mitad de la cuadra hacia el fondo, hacia el lado de esa virgen. Se está desprendiendo en varios tramos. Yo pensaría que lo único que lo está sosteniendo allí es un gradual que está en el fondo, pero el terreno allí se dio seriamente y tiene afectadas a muchas viviendas de las dos cuadras en este punto.
5: Muy bien. Con Bigotes entonces cerramos nuestra emisión por el día de hoy aquí en Ecos 1360 Radio Digital. Yo los dejo con mi compañero William Salazar y toda la mejor programación musical aquí en Ecos 1360 Radio Digital. Mañana volvemos a las 6 en punto de la mañana con más noticias para todos ustedes. Que tengan un muy feliz día.
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